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0: Es la hora 21:33.
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0: Es la hora 22:30.
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0: 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Es la hora 23, 2 minutos.
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Es la hora 01 minuto.

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Es la hora 0:33 minutos.

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Es la hora 2 en punto. 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

0: 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Es la hora 4:02.
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0: 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Es la hora 5:01.
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0: 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Es la hora 6 en punto.
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0: 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Es la hora 7:03.
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0: decir que los gobiernos no tienen control.
1: ¿Cuántos muertos en estos últimos años en México hay?
2: 4.000 personas han sido ejecutadas en esta zona.
3: Ya habían más de 30, de 40, de 50 mil muertos. Y la clase política lo supo todo el tiempo.

0: 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Es la hora 8:03.
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Es la hora 9:04. 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

Señora, señor, tengan todos ustedes muy buenos días. Nuestro folclore es sinónimo de alegría y de penurias, de sueños y remembranzas, pero también es sinónimo del diario vivir en cada rincón de nuestra patria y del esfuerzo del hombre por lograr el 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

Esta es la hora oficial de Chile continental. Son las 9 de la mañana con 14 minutos. 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

Chile Continental, 9 de la mañana con 22 minutos. 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
1: Con las dos patas para adelante y la cabeza después. ¡Lo fuimos! Esta primera pata se la vamos a dedicar a Sergio Morales y a mi primo René Sanzana, que amanecen cocidos por la mañana. Señores.

0: amigo que yo tengo, para no morirse de frío, compró calzoncillos largos y sigue pasando frío. Y un compadre que conozco fue y se compró una pistola, por ahí se le salió un tiro y se voló las dos. Se voló las dos. Ya. Segunda pata.
1: Esta otra patita se la vamos a dedicar también a Sergio Morales y a un amigo que conozco que se llama Genaro Ponce, el de la payase paja y el catre bronce. Señores,

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13 minutos para que sean las 10 de la mañana. 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

7 minutos para que sean las 10 de la mañana. 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

Hemos llegado al final de nuestro programa. Esperamos de todo corazón haber despertado la conciencia adormecida respecto a la importancia de nuestro folclore y cultura musical. Y ojalá tengamos siempre presente que un pueblo, un país o una sociedad contemporánea no debe medir el progreso en términos de construir grandes edificios, metros u omnipotentes estructuras, sino en términos de reconocer y elevar la cultura de un pueblo a todos los estratos de la sociedad y masificarlos con la ayuda de los medios de comunicación a disposición del Estado. Le invitamos, Dios mediante, el próximo domingo a estar junto a ustedes. Y no olvide nunca que por sobre todas las cosas, lo más importante en la vida es la unión de la familia y la unión de nuestra patria. Muy buenos días y será hasta el próximo domingo. Y siga nuestra sintonía porque ya se viene Cómplices en el Aire.

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Y cuando son las 10 de la mañana con 10 minutos, presentamos Noticias a la Hora. 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El Día Mundial del Turismo, que se celebra este 27 de septiembre, tendrá actividades aquí en Calama y en el pueblo de San Pedro de Atacama. En ambas comunas se prepararon iniciativas que incluyen recorridos, ferias, talleres y espacios de encuentro vinculados a las actividades turísticas. En Calama, la municipalidad, a través de su Corporación de Cultura y Turismo, desarrollará la Semana del Turismo desde el lunes 28 de septiembre hasta el domingo 4 de octubre. La programación contempla actividades destinadas a la promoción y difusión de los atractivos turísticos de la comuna. Las actividades comenzarán con una feria en el Parque Loa, que reunirá a emprendedores locales y nacionales. También participarán emprendedores provenientes de la región de la Araucanía y Anita Alvarado, quien estará con su venta de frutos secos. La feria funcionará entre las 11 y las 19:30 horas y tendrá entrada liberada. Michael Olivares Vicentelo, director ejecutivo de la Corporación de Cultura y Turismo, señaló que este 27 de septiembre el mundo entero celebra la actividad turística como tal y Calama no será la excepción, ya que a través de nuestra Dirección de Turismo realizaremos una serie de actividades que incluirá una feria que, además de emprendedores locales, contará con la participación de emprendedores provenientes de la novena región de la Araucanía, comentó el director. A la feria se sumarán 5 circuitos turísticos gratuitos distribuidos durante las jornadas de la Semana del Turismo. Las personas interesadas deberán inscribirse previamente para participar. Uno de ellos será el Tour Necrópolis, la historia surge de las tumbas, programado para el 30 de septiembre y el 2 de octubre, a las 20 horas en el Cementerio General. También se realizará el City Tour Parque Loa el 29 de septiembre a las 17 horas en el Parque Loa. A esto se suma el Tour Explorando el Parque Loa, programado a las 15 horas durante las jornadas señaladas en el programa. El Tour Patrimonial se desarrollará el 30 de septiembre y los días 2, 3 y 4 de octubre a las 16 horas, también en el Parque Loa. La programación contempla además un recorrido por el Estadio Municipal Zorros del Desierto, fijado para el 3 de octubre a las 10 horas. Respecto

De estos recorridos, Michael Olivares indicó que, paralelo a esta feria, se realizarán diferentes circuitos turísticos completamente gratuitos, a los cuales la comunidad podrá acceder inscribiéndose en la página de Instagram, @calamaturística. En San Pedro de Atacama también se va a desarrollar actividades vinculadas al Día Internacional del Turismo 2026. Este sábado, justamente en el día de ayer, se realizó el taller de fotografía conectándonos con nuestros equipos dirigidos a jóvenes de los 14 años. La actividad se desarrollará en la Plaza Cívica y tendrá un nivel básico con contenidos destinados a aprender, practicar y descubrir nuevas formas de registrar territorios. Para ese mismo fin de semana se programó además el cuarto encuentro anual de turismo de San Pedro de Atacama, que se va a realizar los días 26 y 27 de septiembre. La jornada contará con una feria de emprendedores, presentaciones culturales, charlas y cocina en vivo. También se desarrollará un cabildo de turismo, instancia participativa que abordará temáticas relacionadas con la elaboración de ordenanzas municipales vinculadas al turismo y al territorio. La actividad está dirigida a la comunidad, emprendedores, prestadores de servicios y actores vinculados al turismo local. De esta forma, señora, señor, hemos presentado Noticias a la Hora. 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Esto se llama Ya Nunca Más. Luis Miguel, en Cómplices.

0: La pelota que viene para qué, para Sandoval. A ver si pasa. Va a sacar el centro. El balón que viene le va a pegar. Ahí está el disparo abajo. ¡Gol!
1: De uno que lo pedíamos hace rato, de uno que podía desequilibrar, de uno que tuvo la primera pelota, Justin Navarro, derechazo seco abajo del portero Byron Martínez.
2: Señora, señora, ahí estaba el gol del nuevo puntero, el remate de Justin Navarro. Una voz de 34 años de historia deportiva en nuestra provincia, en Loa, a nivel regional y ahora nacional, por un gran premio que se le otorga al roncador del gol, a Pedro Marín Navarro.

El relator calameño Pedro Marín Navarro es reconocido como relator destacado de la zona norte. El emblemático relator calameño recibió el tercer premio Carlos González Márquez, distinción que reconoce su trayectoria de 34 años vinculada al relato deportivo. Ahí estaba la voz, el relato de Pedro Marín Navarro, a quien desde los micrófonos de Cómplices en el Aire de Radio Emisoras FM 7 saludamos con afecto y cariño por este gran premio que recibe nuestro roncador Pedro Marín Navarro, el roncador del gol en todo el norte de nuestro país. Sí, señora, sí, señor.

0: 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A ver si pasa, va a sacar el centro. El balón que viene, le va a pegar, ahí está el disparo abajo. ¡Gol!
1: Un reconocimiento total, por supuesto, y reconocimiento de los medios de comunicación deportivos aquí en nuestra provincia, en Loa, y ahora ya a nivel regional y nacional, este gran premio, por supuesto, que se lo tiene muy merecido. Yo le decía y le escribía a Pedro, por fin, le decía, ya era hora, le decía a Pedro Marín, pero por lo menos hay un reconocimiento cabal de este trabajo que lo ha hecho por más de 34 años en nuestra región. Muchas felicidades, muchas felicitaciones, y a seguir luchando, a seguir trabajando, Pedro Marín Navarro, desde Cómplices en el Aire, a través de Radio Emisoras FM 7, siempre te saludamos con cariño y afecto. El deporte nos une, la música nos entretiene. 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

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He aquí la información. Profesor Cristian Adaos, del Instituto Obispo Silva Lezaeta y director de la Escuela Artística de Yalquincha, recibe la siguiente invitación desde Buenos Aires, Argentina. La invitación señala: por medio de la presente, queremos invitar formalmente al elenco de la Escuela Artística Yalquincha de Calama, Segunda Región Chile, con la obra La Antipieza y dirección de Cristian Adaos, a que nos honren con su presencia en la 17ª edición del Festival Mundial de Teatro Adolescente, que se va a realizar en Buenos Aires, Argentina. Vamos que venimos, se va a realizar del 13 al 18 de octubre del presente año en la Ciudad Autónoma de Buenos Aires, Argentina. Vamos que venimos es el primer festival mundial de teatro adolescente en la Ciudad Autónoma de Buenos Aires, Argentina. Una propuesta cultural y educativa donde adolescentes de diversos lugares expresan su realidad sociocultural. Un espacio totalmente gratuito para un sector de la población que se encontraba invisibilizado. El proyecto se realiza desde hace más de 17 años y logra alzar la voz de cientos de adolescentes de Latinoamérica y el mundo. En esta 17ª edición es un placer para nosotros recibir a los elencos de las diferentes ciudades de Argentina y países de Latinoamérica Latina, que presentaron su material para participar en una convocatoria masiva. Fueron seleccionados entre numerosos elencos adolescentes de diferentes lugares para que formen parte de nuestra propuesta de intercambio del año 2026. El festival promueve la organización de adolescentes procedentes de diversos territorios nacionales e internacionales, buscando diversidad, la autonomía, la comunicación, el ejercicio de la creatividad y los lazos solidarios y de comprensión, entendiendo el teatro como herramienta de expresión artística, comunicación y transformación social. De este modo, promueve la escucha, aceptación y convivencia pacífica de jóvenes en distintas realidades sociales, políticas y culturales. Nuestro proyecto es llevado adelante por un grupo organizador formado por docentes, directores, alumnos, actores y una gran cantidad de adolescentes dirigidos por la licenciada Cecilia Ruiz. Ellos son los encargados de garantizar el desarrollo de las diferentes instancias de intercambio que alberga el festival: funciones, talleres de entrenamiento, paneles de intercambio y foros. Y por supuesto, la organización de dicho evento se compromete a albergarlos desde el día martes 13 de octubre hasta el domingo 18 de octubre para que puedan participar de todas las actividades, como así también a brindarles de forma gratuita talleres de formación, funciones y toda la programación del festival para que su participación sea completa y sin gastos adicionales. Solicitamos a quien corresponda su apoyo para que permita al grupo presentarse en el festival Vamos que Venimos. Siendo este un festival internacional, pedimos especialmente su colaboración para que esta maravillosa experiencia de apoyo y conocimiento
intercambio artístico y aprendizaje sea posible y nos permita disfrutar de la representación de su país y su ciudad. Es decir, la Escuela Artística de Yalquincha, Calama, Chile, nos va a representar a todo nuestro país en este importante festival que se va a realizar en Buenos Aires, Argentina. Vamos que venimos, Festival Mundial del Teatro Adolescente. De esta forma, señora, señor, hemos presentado Noticias a la Hora. 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

0: Están faltando exactamente 2 minutos para que sean las 11 de la mañana. 2 para las 11. 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Estaremos de vuelta ya con los principales títulos de la prensa local, nacional e internacional. ¿Por qué dicen que cuando gana Cobreloa, el día posterior, la marraqueta con mantequilla caliente, qué rico, y un tazón de café, se siente mejor que nunca? ¿Por qué será?
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que nos llamó, por favor, don Poncho, me dice, repítame en la web el dato, la clave de Corredora de Propiedades de los Reyes, con mucho gusto, @inmobiliariadelosreyes.calama. 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Lo prometido se cumple. Voy con los principales titulares del diario El Mercurio de Calama para esta jornada importante de mucha alegría para el mundo de los zorros del desierto, para el mundo deportivo. Esperamos que esto siga así. Lo dijo muy clarito ayer el héroe de la jornada, Justin Navarro. Dijo, no voy a celebrar, me voy a mi casa tranquilamente a prepararme, a estar tranquilo. Nos quedan partidos que jugar. Es importante lo que dijo el Justin Navarro, ¿no? No hay que celebrar antes del triunfo. Hay que esperar el último partido. Y tiene toda la razón. Yo lo escuchaba atentamente a Justin Navarro ayer y realmente sabias palabras que ha señalado, porque la periodista le decía, bueno, ¿dónde va a celebrar ahora? Dijo, no voy a celebrar. Me voy a mi casa a descansar, a estar con los míos. Qué importante el mensaje que nos entrega el Justin Navarro, el héroe de la jornada del día de ayer. Pero bueno, vamos con los principales títulos de la prensa de hoy, domingo 27 de septiembre. A propósito, el diario en el día de hoy está a 1,000 pesos. ¿Cómo sube, por Dios? El titular importante a toda página dice, Cobreloa recupera la punta en la recta final del ascenso. Calama, dirigidos de Mario Salas, ganaron por la cuenta mínima a Wanderers en un partido que se resolvió sobre el final. En la próxima fecha, los mineros deben visitar a Temuco en uno de los 5 duelos que restan del torneo. Aparece allí, mirando a la cámara, levantado por su compañero Justin Navarro a todo color en la página del diario El Mercurio. Vamos con otro titular, los juegos. Tenis de mesa obtiene su mejor actuación sudamericana. Aparece allí, fotografía a color de recuadro. Otro titular, a los 64 años, muere el jockey más ganador de la hípica chilena, Gustavo Barrera. Aparece allí, en una fotografía del recuerdo, arriba de su caballo. Fórmula 1, Norris estalla tras un choque infantil con Colapinto. Seguimos con los titulares. Puertos y logísticas. La EPA impulsa inversiones para consolidar su proyecto logístico regional. Puerto y logística. Subsecretario Maquena habla de los desafíos de los corredores. Ollagüe se conectaría al sistema eléctrico. Interconexión. La idea es estudiada por el Ministerio de Energía. El Ministerio de Obras Públicas, el MOP, acelera obras claves para la comuna. Infraestructura, entre ellas las obras de la nueva avenida Circunvalación. Principales títulos de la prensa local, nacional e internacional. ¿Y qué dice Domingo de reportaje? Antofagasta con memoria. Cardenal Raúl Silva Enríquez inauguró año académico de la Universidad del Norte. La información señala de Antofagasta con memoria, el cardenal Raúl Silva Enríquez dictó la clase magistral en el acto inaugural del año académico de 1967 de la Universidad del Norte, luego de bendecir las primeras piedras donde se levantarían posteriormente el estadio techado y el centro de bienestar estudiantil de esta casa de estudios superiores. A los actos efectuados el martes 28 de marzo de ese año asistieron el intendente Joaquín Vial Izquierdo, el alcalde Floreal Recabarren, el obispo

11 de la mañana con 5 minutos, 11 con 5. Esta es la hora oficial de Chile continental para nuestra amiga

Cardenal Raúl Silva Enríquez inauguró año académico de la Universidad del Norte, que tuve justamente el privilegio de estudiar en esa casa de estudios superiores. Y vamos con nuestra agenda económica. En el día de hoy, la UFE, la unidad de fomento, alcanza los 41.024 pesos con 46 centavos. La UTM, la unidad tributaria mensual, 71.721 pesos. Dólar comprador, 961 pesos. Dólar vendedor, 984 pesos. El santoral para el día de hoy, Vicente de Paul. Saludos a las personas que llevan por nombre Vicente de Paul. La máxima probable, como también lo señalé en el día de ayer, alcanzará en el día de hoy 28 grados centígrados aproximadamente. La mínima fue de 6 grados a las 6 de la mañana con 45 minutos, hora en que se estaba levantando este conductor para venir a los estudios de Cómplices en el Aire, aquí en la avenida Tocopilla, Radio Emisoras FM 7. 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

Cortina especial para esta invitación cuando son las 11 de la mañana con 20 minutos. He recibido una invitación especial que dice Plan de Patrocinio y Relacionamiento 2027. Club de Deportes Cobreloa tiene el agrado de invitarle a un encuentro exclusivo en el que presentaremos los principales lineamientos de nuestro plan de patrocinio y relacionamiento. Esta será una instancia para compartir la visión del club, explorar oportunidades de colaboración y proyectar alianzas estratégicas de cara a una temporada muy relevante para nuestra institución, ya que en el 2027 Cobreloa cumplirá 50 años de vida, 50 años de historia. La invitación es en el Hotel Aguas del Desierto. Juntos, rumbo a los 50. Agradecer a la persona que me hizo llegar esta invitación especial. Realmente un honor recibir esta invitación para asistir a esta información muy importante como es Juntos rumbo a los 50 años de historia deportiva, social, cultural del Club de Deportes Cobreloa.

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Esto se llama Vibro. 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
1: Esta es la hora oficial de Chile Continental. Están faltando exactamente 19 minutos para que sea el mediodía. Y a esta hora un saludo muy especial para una fiel y gran auditora, para mi gran amiga, la señora María Patricia Michel Arratia, a quien le voy a dedicar una canción del recuerdo, y que le gusta, por supuesto, estas canciones del recuerdo, en la voz de Javier Solís, en Mi Viejo San Juan. Aquí está para ella, para la señora María Patricia Michel Arratia, con mucho afecto, con mucho cariño, en este día domingo.

Y cuando faltan 12 minutos para que sean las 12 horas, presentamos Noticias a la Hora en Radio Emisoras FM 7, 94.7. 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He aquí la información. Papa pide en UNESCO que la tecnología no sea un instrumento de dominación. El Papa León XIV pidió ayer que las tecnologías sigan estando al servicio de la persona humana, en lugar de convertirse en un instrumento más de dominación e injusticia. En su discurso en la sede de la Organización de las Naciones Unidas para la Educación, la Ciencia y la Cultura, UNESCO, en París, durante su visita a Francia, el Papa habló de la dignidad de la vida humana y la necesidad de protegerla, y al respecto consideró los riesgos que pueden conllevar las nuevas tecnologías, entre ellas la inteligencia artificial, la IA. Nuestros esfuerzos en este ámbito deben garantizar que las nuevas tecnologías sigan estando al servicio de la persona humana, en lugar de convertirse en un instrumento más de dominación e injusticia, dijo en su discurso sobre la organización. León XIV visita la sede de la UNESCO en un momento marcado por la decisión del presidente estadounidense Donald Trump de retirar a Estados Unidos de la organización, una pérdida del 8% de su presupuesto total. En su discurso, el Papa recordó que, a lo largo de los siglos, muchas tareas que antes realizaban los seres humanos han sido confiadas a las máquinas, y que incluso ahora, a ciertos sistemas artificiales se les ha otorgado incluso el nombre de nuestra facultad humana del pensamiento, como es la inteligencia. Sin embargo, advirtió, hablando en francés e inglés, de que nuestras ideas y relaciones corren el riesgo de empobrecerse debido a un proceso de deshumanización. La paradoja resulta cada vez más evidente. Mientras se atribuye inteligencia a los sistemas computacionales, nos cuesta reconocer la dignidad inalienable de las personas cuyas vidas se juzgan según el criterio de la eficiencia y, cuando se considera que ya no son productivas, son rechazadas, descartadas y olvidadas, señaló el Papa León XIV. De esta forma, señora, señor, hemos presentado Noticias a la Hora. 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
1: Y cuando son las 12 horas con 5 minutos, ya tenemos el comentario, el contacto con el director del área deportiva del programa En la Línea, con el periodista Hugo Marambio Miranda. Hugo, muy buenas tardes ya, porque son las 12:05. ¿Qué le pareció el partido? ¿Cómo estuvieron los expulsados? Este amanecer en la provincia de Loa, como se dice, la marraqueta calientita con mantequilla, un tazón de café. ¿Cómo está usted? Gusto de saludarle. Bienvenido a nuestro programa Cómplices en el Aire, Hugo Marambio Miranda.
2: ¿Qué tal, Poncho? Los saludo a usted, a toda la audiencia que lo escucha ahora a través de la FM7. Se lo comentaba ayer, lo importante era ganar. Lo importante era ganar, porque cualquier otro resultado, obviamente, que ponía en jaque el posible ascenso directo de Cobreloa. Y eso no ocurrió, y creo que eso es lo más importante de lo que vimos ayer, un Cobreloa que

0: tú una ventaja, entre comillas, ventaja, porque esto de contar con dos jugadores más en cancha tras la expulsión de dos jugadores de Wander. Aún así, Wander se refugió muy bien y convirtió en gran figura a Cobreloa, y eso hay que señalarlo también, convirtió en gran figura al portero de Pequeño. Entonces, sumando y restando, reitero, lo importante era ganar. Algunos estarán de acuerdo, otros no, respecto a la propuesta de Mario Sala. Siento que se está notando ya la mano. Un Cobreloa que presiona la salida del rival y eso lleva al error. Eso lo hizo muy bien Cobreloa, que perfectamente nadie se hubiera extrañado si Cobreloa se va por lo menos con un 2-0 terminado el primer tiempo. Y si bien hubo incidencia en las expulsiones, bueno, Cobreloa también tuvo la expulsión de Diego García, pero creo que no influyó mucho. Y ojo, estaba viendo una estadística, Cobreloa llegó una gran cantidad de veces al arco. No así Wander. A mí me sorprendió Wander, digamos, la poca propuesta ofensiva. Yo no recuerdo alguna llegada de peligro al arco de Hugo Aray. Tiro al arco, estoy hablando al arco, no, tampoco. Entonces, ahí es donde uno ve que este triunfo es muy, muy importante, porque además nos olvidamos de San Luis, un San Luis que todavía tiene que jugar, ¿cierto? Un San Luis que todavía tiene que jugar y que si gana San Luis, da alcance a Wander y quedaría un punto abajo de Cobreloa. Entonces, al final se está dando un poco la lógica de lo que yo he señalado siempre. Este campeonato se va a cerrar así. No va a haber un equipo que se escape. Un día, una semana va a haber un líder, la otra semana quizás pueda haber otro. Y esto recién se va a definir, yo creo, en la penúltima fecha, Poncho.
1: Exacto. Cobreloa justamente estaba jugando con sus 11 hombres y Santiago Wander con 9. ¿Qué pasó? Porque
0: no,
1: al final...
0: No lo estoy escuchando, no tengo retorno en este momento, Poncho. No sé si usted me está escuchando.
1: Sí, yo lo estoy escuchando. Voy a sacar la señal. Yo lo estoy escuchando nítido y claro, Hugo. A ver, vamos a sacar...
0: Ahora sí lo escucho, Poncho.
1: Correcto. Yo decía, Santiago Wander estaba jugando con 9 hombres y casi al término del partido no lograron llegar a hacer aumentar el marcador o dar inicio a este triunfo. ¿Qué pasó, según usted, que estaba allí justamente in situ en el partido?
0: ¿La baja actuación de Wander, dice usted?
1: Sí, ¿por qué Cobreloa no supo, cierto, manifestarse en un gol en todos los ataques que tuvo? Porque Wander tuvo 9 jugadores en la cancha.
0: Porque yo le señalaba, primero, la gran actuación del portero de Wander, y lo segundo, se cerró la defensa de Wander, porque para ellos el punto era muy bueno, mantenía la distancia de 2 puntos con Cobreloa. Es ahí el tema, pero Cobreloa buscó siempre el gol, y eso hay que también destacarlo. Lo otro, destacar el trabajo de los jóvenes. Ayer hubo muchos jóvenes en cancha. Bueno, de hecho, el gol lo anotó un canterano que entró el segundo tiempo y marcó la diferencia. Mire, de los canteranos en cancha, mire, estuvo Hugo Araya, porque es canterano, Matías Tapia, que hizo un correctísimo partido, Lucas Cornejo, ojo, entró a suplir la ausencia de Rodolfo González y lo hizo de buen... De hecho, él le cede el pase a Justin Navarro para el único gol del partido. Entre otros jóvenes,

0: mucho ese punto, sabía que no podía salir a jugar de igual, y reitero, o sea, si vemos las ocasiones de gol, Cobreloa tuvo muchas más claras respecto a prácticamente nula llegada de Wander, y ahí también hay que destacar, digamos, el trabajo defensivo de Cobreloa.
1: Lo que se viene, mi estimado Hugo Marambio.
0: Temuco, el otro sábado, el próximo sábado, Cobreloa visita Temuco, esa fecha que no se jugó, recordemos, y que era parte de la primera fecha de la segunda rueda, y que bueno, definitivamente quedó para el próximo sábado. Yo le voy a aprovechar de dar todo lo que viene para que la gente se vaya preparando. Viene un calendario muy exigente, incluido Copa Chile, y ahí tengo la sensación de que en este caso Mario Sala le va a dar, y creo que lo más correcto le va a dar prioridad al torneo oficial. Mire, lo que viene, Poncho, para que la gente lo sepa, aprovechando su consulta, a ver, es por Copa Chile, vamos a ir por orden. La fecha 16 se va a jugar el próximo sábado 3 de octubre, 17:30 horas, Temuco recibe a Cobreloa en el Germán Becker. Eso, reitero, el 3 de octubre. El 7 de octubre, Cobreloa tiene que jugar el partido de vuelta por Copa Chile ante Coquimbo Unido. Eso va a ser a las 7 de la tarde en el Francisco Sánchez Rumoroso. Después, Cobreloa tiene que trasladarse hasta Copiapó para jugar con el equipo local. Eso el 11 de octubre a las 15 horas. 11 de octubre, 15 horas, en el Luis Valenzuela Hermosilla. Eso es lo más próximo que se viene a Cobreloa. Por eso le digo que viene una recarga de partido. Y bueno, hoy día la lucha está ahí. Ah, la lucha está ahí. Y Cobreloa va a tener dos visitas en el torneo oficial. Así que ojalá que le vaya bien y mantenga el liderato. Porque a la postre eso es lo que todo el mundo espera.
1: Me parece muy bien. Conclusión final sobre la asistencia del público. Bueno, por las imágenes veía que había muchos lugares desiertos, que no estaba el público que siempre va, a pesar que tengo entendido que estábamos sobre las 4.000 personas.
0: Llegó, a ver, recordemos también, y aquí a veces se pierde la noción. ¿Por qué digo esto? Recuerde que la autoridad permitió solamente un máximo de 8.000 entradas a la venta. Por ende, usted no iba a ver el estadio lleno. ¿Ya? Partamos de esa base. Ahora, si se hubieran vendido 12.000 entradas, usted iba a ver el estadio lleno, pero se permitieron 8.000. De las 8.000, llegaron 7.136 personas ayer al Zorro del Desierto. Es cierto, se veía, a mí la visión óptica me quedó la misma sensación, veía muchos claros en el estadio, pero es por lo que yo le digo, que solamente llegaron 7.136, o sea, si nos vemos con el aforo total, faltaron 5.000 personas más, si fuera el aforo total, pero al final se pusieron 8.000 entradas a la venta. Por eso se veía en algunos sectores muy muy desierto, pero bueno, es porque eso es lo que autorizó la autoridad. Y por último, Poncho, ayer tuvimos la oportunidad de hablar con el presidente de Cobreloa y le preguntamos el tema estadio, y maneja la misma información que nos entregó a nosotros el alcalde hace algunos días, y yo le contaba ayer, maneja la misma información, que Cobreloa va a poder jugar tranquilo sus partidos hasta el término de la temporada 2026. Es la misma información que maneja Cobreloa, que ratificó que tiene el contrato vigente y que el estadio está autorizado hasta final de temporada, por si acaso, para aquellos que siguen preocupados por este tema.
1: Me parece una información muy halagüeña la que nos entrega mi estimado Hugo Marambio Miranda. Le quiero agradecer, sé que está agotado, ha sido una semana intensa de trabajo, y por supuesto nuestro saludo, y a seguir luchando, a seguir trabajando por en la línea su programa deportivo de audiencia mayoritaria en nuestra región.
0: Sí, no, usted vio la cantidad de partidos que se vienen, todos muy juntos, así que ahí, bueno, vamos a tratar de estar en todas como siempre. Un abrazo, Poncho, que tenga una gran semana.
1: Igualmente para usted, Hugo Marambio Miranda, que esté bien. Hasta pronto.
0: Y le vaya.
1: Gracias, chao.

pasó por los micrófonos de Cómplices en el Aire, el director del área deportiva de nuestra radioemisora, el periodista Hugo Marambio Miranda, entregando información objetiva del partido entre Cobreloa y Santiago Wanderers. Las 12 horas con 16 minutos, sigamos avanzando en la música, en las canciones de este domingo. Esto se llama Aleluya con Ricardo Arjona en Cómplices.

12 horas con 25 minutos y siempre los auditores nos piden información y con mucho gusto la que nos entregó el director del área deportiva en la línea, el periodista Hugo Marambio Miranda, en la recta final. ¿Qué va a pasar? Como ya lo señaló Hugo Marambio, el siguiente rival de Cobreloa será Deportes Temuco en el Germán Becker, a disputarse el sábado 3 de octubre desde las 5:30 de la tarde. Partido válido por la fecha número 16, que fuera suspendida por la emergencia climática que afectó a gran parte del país durante julio. Posteriormente, por la fecha 27, los mineros deberán visitar a Deportes Copiapó en el Luis Valenzuela Hermosilla. El domingo 11 de octubre, desde las 15:03 de la tarde, en la tercera región del país. Mientras que los últimos tres duelos de los dirigidos del comandante Mario Salas, compromisos que aún no cuentan con horarios definidos por la ANFP, serán con Deportes Recoleta, aquí en el Zorro del Desierto, el domingo 18 de octubre, fecha número 28, Rangers de Talca, el domingo 25 de octubre, fecha número 29, para cerrar en el Zorro del Desierto de Calama con Deportes Puerto Montt el domingo 1 de noviembre, fecha número 30. Ese es el calendario hasta el final, en la recta final, como ya lo ha señalado el periodista Hugo Marambio Miranda, de acuerdo justamente a los partidos que le restan al cuadro de Cobreloa.

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1: Esto se llama Volverás, sí, volverás. Alejandro Fernández, en Cómplices, en el aire.

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1: Están faltando exactamente 20 minutos para que sean las 13 horas, 1 de la tarde. Tengo un gran invitado a esta hora, justamente en primavera. Los colores, la fiesta, la alegría de primavera que ha llegado. Estoy con el chilenito. ¿Cómo está? Gusto de saludarle. Un tremendo cariño, un tremendo respaldo a todo el trabajo que realiza el chilenito. Pero yo sé que su corazón está contento porque el Zorro en el día de ayer ganó en el Estadio Municipal Zorros del Desierto. Chilenito, la audiencia le está escuchando a esta hora de la tarde. ¿Cómo está usted? A ver, momentito, no, algo pasó. Ahí sí, Chilenito. No, ahora sí. ¿Cómo está usted?
2: Bien, gusto saludarlo.
1: Ahí sí, perfecto. ¿Qué se siente? Sí.
2: Darle la bienvenida porque lo escuchamos de vuelta en la radio y eso también es una buena señal.
1: Ah, claro, qué lindo, qué importante. Pero yo sé que también su corazón ayer estalló de alegría. ¿Qué le pareció el triunfo de Cobreloa?
2: No, extraordinario, don Ponchito. Creo que por esa gran multitud que estuvo ayer fue valioso por los hinchas que somos de corazón, por toda esta ciudad, por lo que conlleva Cobreloa a su gente. Y ver que también se están haciendo las cosas en pos de que la institución vuelva a ser una de las más grandes a nivel nacional, que usted y yo sabemos que así lo es.
1: Exacto, me parece muy bien. Y ahí un canterano haciendo un gol realmente espectacular de Justin Navarro.
2: Oye, extraordinario Justin y un montón de jóvenes más que están haciendo esa lucha anónimamente que la gente a veces desconoce. Nosotros como empresa tenemos la oportunidad de entregarle la alimentación a ellos y eso también lo llena de satisfacción de que como empresa, como Rincón Chilenito, se está haciendo las cosas muy bien.
1: Me parece extraordinario. Estoy con el chilenito del Rincón, justamente importante nombre, chilenito. Los sponsors, ¿qué está pasando? ¿Cómo va ese trabajo importante que está realizando Chilenito?
2: Mira, nosotros como sponsor tenemos la posibilidad de participar igual a veces en reuniones con Cobreloa, donde vamos conociendo la interna, y como empresa prestadora de servicio vamos interactuando cotidianamente con los jugadores, con el nuevo cuerpo técnico que viene incorporándose, a la cual le deseamos todo el éxito del mundo. Y esperando que a final de año podamos todos sonreír de una forma mucho más tranquila.
1: Eso es importante, ¿no? Lo que usted señala, chilenito, porque se está preparando ya con mucha responsabilidad, con mucha seriedad, los 50 años del club.
2: Exactamente, son 50 años, que es una cifra no menor, don Ponchito.
1: Qué importante aquello. Esperamos que sea muy lindo, muy hermoso para esa celebración de los 50 años de Cobreloa.
2: Bueno, nosotros esperamos verlo a usted también en la reunión que se tiene ahora en octubre, que es la segunda semana, donde vamos a estar todos reunidos en el Hotel Agua del Desierto, junto con todos los dirigentes de Cobreloa y la prensa, ya dando a conocer lo que se viene para el 2027.
1: Qué lindo, qué importante ese trabajo que se va a realizar, y en esa importante reunión también vamos a tener ya los lineamientos de lo que va a ser esta linda celebración de los 50 años del cuadro de Cobreloa.
2: Mira, a lo mejor nosotros como empresa también te sorprendemos y aprovechamos de darte y mostrarte que a lo mejor en la camiseta del 2027 va a estar el Rincón Chilenito ya como sponsor oficial y definitivo.
1: Qué lindo, me parece realmente una información muy relevante, muy importante, que en la camiseta de Cobreloa esté Rincón el Chilenito, porque lo siente de alma, lo siente de corazón. Y vaya que eso queda y la gente lo palpa, la gente lo siente y sabe esa llegada.
2: Mira, la satisfacción de ver a las personas ayer saliendo del estadio con la cara sonriente nos llenó, a nosotros, independiente que a veces no sea esposo, es tu calidad de hincha. Y eso también nos deja contentos de que, inclusive que el fútbol mueve masas y que la gente se vaya satisfecha hacia sus casas, se vuelva contenta, porque para hacía calor en esa hora, un pochito, ¿eh?
1: Sí, lo decía, sobre 28 grados.
2: Y te podría decir que el reducto estuvo casi prácticamente lleno. Faltaron algunos lugares, obviamente, por seguridad, que no se incorporan, pero la otros sectores se encontraba así, bastante gente, que eso también el club lo siente como un gran apoyo.
1: Qué bueno, qué lindo. Yo sé que has tenido mucho trabajo estos días, ayer en el partido igualmente, a seguir luchando, a seguir trabajando con el Rincón Chilenito y, por supuesto, las máquinas automatizadas de Fast Vending, que también han sido un total acierto en todo el trabajo, tanto en los hospitales, en las clínicas, en los colegios, en los centros de oficinas de la gran minería. Hay un trabajo realmente espectacular con estas máquinas automatizadas de Fast Vending, Chilenito.
2: Mira, nosotros siempre aprovechamos esta oportunidad, esta vitrina que tiene usted, porque sabemos que usted es una persona muy escuchada dentro de toda su larga trayectoria. Es solamente agradecerle a la comunidad, agradecerle por tener vuestra preferencia a nuestra empresa, que es local y en la cual tratamos de entregar un servicio de calidad para todas las personas, para todas en general, empresas, instituciones y especialmente nuestra gente calameña.
1: Qué bueno. Chilenito, un agradecimiento total por estar junto a nosotros. Ojalá algún día lo tengamos aquí en los estudios centrales de la FM7 para que nos visite. Está cordialmente invitado cuando usted nos diga.
2: Oiga, don Ponchito, yo me voy a hacer un espacio. Sí. Igual sabe que estamos estudiando el sábado.
1: Sí, está justamente, sí, eso lo sé.
2: Así que eso significa que el sábado igual lo llevamos ocupadito, pero hay sábados por medio que a veces se me producen los espacios. Pero si no obstante, no es el sábado, lo podemos hacer el domingo.
1: Correcto, también. El domingo también es carta.
2: Así que yo, contento, ¿qué más que poder estar con usted en vivo y poder conversar como lo hacíamos antiguamente?
1: Sí, pues.
2: Y también enviarle un saludo a su hijo, que está siguiendo su paso y lo está haciendo de una manera extraordinaria. O sea, qué bueno. Oiga, de tal palo tal astilla, dicen.
1: Así dicen.
2: Qué bien. Así que me alegro por eso, me alegro por su familia y especialmente por usted, porque lo escuchamos de nuevo y eso es una buena señal que se está recuperando.
1: Sí, gracias, muy amable. Ok, ya pues, un abrazo tremendo para usted, para su hermosa mamita, linda familia allí, para la señora María Patricia, y un abrazo tremendo, mis cariños, mis respetos y, por supuesto, hasta en cualquier instante nos estamos escuchando, Chilenito.
2: No, don Ponchito, gracias a usted, saludo a su audiencia y que tenga un feliz domingo.
1: Perfecto, un abrazo tremendo.
2: Hasta luego.
1: Hasta luego, hasta pronto, que esté bien.
2: Chao, chao.
1: Chao, chao, chao. Un entrevistado importante en nuestro programa de Cómplices en el Aire. 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Esto se llama Es ella más que yo. 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

0: Están faltando 7 minutos para que sean exactamente las 13:01 de la tarde. Y ahora tengo en línea al señor Felipe Flores Toledo para ese importante evento que se viene el 3 de octubre. Felipe, ¿cómo está usted? Muy gusto de saludarle. ¿Qué le pareció el triunfo de Cobreloa en el día de ayer?
1: Muy buenas tardes, es un gusto saludarles a usted, a toda la sintonía mayoritaria. Antes de eso, quiero contarle a toda la gente de Calama que hay un equipo de voleibol que representa a Pacari, que representa a la ciudad de Calama, que acaba de sacar el segundo lugar, está en la premiación. Así que una buena noticia para el deporte calameño en materia de voleibol, un torneo que comenzó el fin de semana aquí en el Complejo Deportivo Minas Escondidas. Así que segundo lugar para el club Pacari de Calama.
0: Anteriormente habían estado en Brasil, que también hicieron un buen trabajo, un buen apronte allá en el país de la samba.
1: Sí, efectivamente, ahí el deporte del voleibol en Calama es una, me parece que después del fútbol es el segundo deporte más importante, ¿no? En términos de masividad. Así que una buena noticia para la gente de Calama. Bueno, Alfonso, respecto a lo que usted pregunta, me parece que fue un partido que lo que uno tendría que analizar en primera instancia fue el cambio de actitud, lo primero. ¿Se notó un Cobreloa distinto? Sí. Ante la apuesta que era Mario Salas, habían personas como yo que pensaban de que era inapropiado hacer una modificación de DT en la parte de final del torneo, en virtud de que estábamos tan solo a 2 puntos del líder, un hecho que ponía y se apostaba como en un casino, ¿no? Cuando uno apuesta algo, puede ganar, puede perder, y considerábamos que había que ser un poco más conservadores. Sin embargo, esta apuesta, hemos visto hasta el momento la cara buena, ¿no? La cara buena fue lo que creo que muchos de nosotros queríamos ver, que era un cambio de actitud, y eso se dio. Se dio en la cancha el cambio de actitud, un Cobreloa mucho más compacto, un Cobreloa con mucha más intención de obtener el triunfo, ejerció la localía desde el minuto uno, Alfonso. Cobreloa ejerció la localía, se hizo sentir quién era el local en la ciudad de Calama, y eso creo que fue lo importante que hay que destacar. Ahora, respecto al cómo se dio el trámite del partido, también es cierto que enfrentamos un equipo que tenía 2 jugadores menos y que no pudimos hacerle daño. Eso también es un elemento a considerar y un elemento que me parece que Mario Salas debe trabajar respecto a por qué no tenemos finiquito teniendo un equipo que estaba con 2 jugadores menos. Ahora, meritorio eso también lo hace para el cuadro de Santiago Wanderers. Estar con 2 menos y que no te hagan goles es meritorio de la posición, de cómo se plantean los espacios, de cómo logró frenar este Santiago Wanderers, este Cobreloa, que estaban agazapados en su fondo, en su área. Pero al fin y al cabo, con 2 jugadores menos, esa técnica, esa táctica es válida. Así que en ese sentido, creo que lo que vimos fue el trabajo de 2 DT, hicieron un planteo de que estudiaron bastante a su rival. El caso de David Tapia, vimos cómo lo bloquearon por la banda derecha, y sabía que uno de los jugadores hábiles que tenemos, David Tapia, fue franqueado gran parte del partido, y eso permitió que Cobreloa llegar con poca claridad. El finiquito de Cobreloa fue un finiquito bastante confuso. Manifestar también de que la presión, el nerviosismo propio de estar con una ventaja considerable y no poder concretar el transcurso, van pasando 2 minutos, esa presión se hizo sentir, y los cambios que hizo Mario Salas fueron los precisos, los oportunos. Justin Navarro ingresó precisamente a cumplir una función, y fue precisamente esa, la de poder configurar un nuevo aire, una nueva actitud, y que con ese golazo que se mandó permitió que Cobreloa rompiera ese equilibrio que se estaba dando, que creo yo que ese partido tenía pinta de empate, ¿no? Y pero apareció este cambio, apareció este jugador y cambió la historia en favor de Cobreloa, que le permite posicionarse en un espacio con la opción de hoy día confiar en su propio trabajo. Hoy día Cobreloa no depende de nada ni de nadie. Depende del trabajo que haga respecto a los 5 partidos que le restan, y eso creo, Alfonso, que es bastante meritorio por lo que va a hacer Mario Salas, lo que está haciendo, y también por una directiva que también hay que decirle que este cambio, así como a veces uno a las personas las critica, hasta el momento la historia le está dando la razón, y eso ahí también es digno de establecer, Alfonso. Así que un triunfo que Cobreloa lo recibe de muy buena manera y que ya se está preparando para su próximo rival.
0: Perfecto, me parece muy bien, Felipe. Vamos a lo que nos convoca, porque el 3 de octubre, aquí en nuestra provincia de Loa, tenemos un evento muy importante, muy espectacular. En lo personal me gusta mucho, he seguido de mucho tiempo a este gran artista como es Phil Collins, que lo trae. Usted me cuenta toda la historia de lo que se viene el próximo 3 de octubre aquí en Calama.
1: Bueno, para nosotros nos pone muy contentos como productora, como Cómplice Entertainment, estar conquistando nuestra audiencia con eventos en la ciudad de Calama, Antofagasta. Nosotros primero lo tenemos el 1 de octubre en Club de Yates, que es uno de los lugares exclusivos que tiene Antofagasta y que ya llevamos de cerca de 2 años trabajando con ellos, y nos pone muy contentos la buena recepción público y cautivo, y que estará con nosotros el jueves. Y luego, Rodrigo Aracena, este gran cantante chileno, internacional, el doble internacional de Phil Collins, llega a Antofagasta el jueves en la mañana. Luego está el concierto, el viernes descansamos, y el sábado van a estar en Calama por primera vez un espectáculo de más alto nivel en Club Disco Club Atenea, donde Alfonso, la calidad técnica para hacer un trabajo, un doble internacional de Phil Collins, no es fácil, o sea, no cualquiera se atreve a eso porque es difícil. Entonces él está preparado para poder seducir al público de Calama de distintas edades que siguen a Phil Collins y encontrarse con un espectáculo de principio a fin, donde las ventas de entradas se están efectuando a través de copas.cl. Posteriormente tenemos una fiesta retro ya con un DJ muy conocido, Reinaldo Arenas, que es un chuquicamatino que triunfa en los medios radiales de la región y que ya se ha vuelto alguien de la casa, quien viene con una fiesta retro muy potente. Y además hay un, Alfonso, hay una cantante calameña que se llama Sae, que ha sido para nosotros un descubrimiento. Ella ya tiene su trayectoria en Calama, pero para nosotros ha sido un descubrimiento el talento que tiene recibiendo al público, cantando las canciones en la previa, calentando motores para lo que es el concierto. Así que en definitiva vamos a tener un concierto con un viaje musical de los más grandes éxitos de este artista inglés, un hombre que también vamos a hacer un repaso con su primera etapa con Genesis, ¿no? Así que muy contentos por esto que estamos haciendo ya, Alfonso, hace varios años. Son 4 años los que llevamos en esta apuesta de esta productora, donde hay un equipo grande, Alfonso. Hay un equipo considerable que trabaja en Calama, Antofagasta, nuestra periodista está en Santiago. Así que esa situación a nosotros nos pone muy contentos de que hemos logrado instalar una marca, un emprendimiento, un proyecto, y que ha tenido impacto en la audiencia. Así que eso nos pone muy contentos, y este sábado en especial, ¿no? Tenemos mucha actividad ahí en Calama, y eso nos pone muy contentos que existan muchas cosas en Calama, que la gente tenga un panorama amplio para poder elegir. Nosotros queremos que nos elijan a nosotros este sábado,

0: 23 de octubre para ser testigo de una gran presentación a un gran nivel en el que trabajamos. Así que eso, todo invitado a ser parte de esta gran experiencia, una más de Phil Collins. Y ojo, anticipo, el 7 de noviembre vamos a tener el espectáculo de Pink Floyd con la banda que teloneó a Deep Purple Antofagasta del año 2012. Así que un evento que nos va a permitir a nosotros seguir conquistando audiencias. Y para terminar el año, vamos con el mejor espectáculo latinoamericano de Toto. Así que todos los amantes de la música setentera, ochentera, noventera, se encuentran con espectáculos de primer nivel y luego una gran fiesta que esperamos que la gente nos venga a conocer y sepa de lo que estamos hablando. Así que se nos viene un año, lo que nos queda, bastante potente, y en eso estamos muy contentos, Alfonso.
1: Perfecto. Muy bien, Felipe, muchas gracias, muy amable. Y les recuerdo que también el día 30 aquí en el Teatro Cine Municipal está el gran grupo Inti Illimani. Así que, bueno, el sábado pasado conversamos con ellos. También va a ser un lindo espectáculo de Inti Illimani en el Teatro Municipal el día 30 de septiembre. Felipe, muchas gracias, un abrazo tremendo para usted también y todo el trabajo que está haciendo ahí reporteando el voleibol, y que Calama me dijo segundo lugar, ¿no? ¿Tercer lugar?
0: Sí, segundo lugar.
1: Segundo lugar.
0: Acaba de salir segundo lugar. Así que eso nos tiene que ver contento.
1: El equipo de Pacari, ¿no?
0: Pacari, sí.
1: Perfecto. Un saludo, sí, entonces, sí, también a todas ellas que están haciendo un lindo trabajo por Calama. Hasta pronto, Felipe, que esté bien.
0: Un fuerte abrazo, que estén muy bien.
1: Ok. A ti igual, chao. Chao. Ahí está nuestro último entrevistado en el día de hoy. Nos hemos pasado en el tiempo. Las 13 horas, 1 de la tarde con 2 minutos. Me despido de cada uno de ustedes. Y por supuesto, muchas gracias por esa noble sintonía que me brindan en Cómplices en el Aire. Hasta pronto. Les quiero mucho.

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1: 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Es la hora 13:04.
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Es la hora 14:01.

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0: Es la hora 14:31 minutos.
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Es la hora 15 en punto. 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

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Es la hora 16, 2 minutos. 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

0: Es la hora 17 en punto.
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Es la hora 19 en punto. 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

0: Es la hora 19:33.
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